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Es la hora cero, 2 minutos. Coltrane 100, en Blackie 89.1. El diseño del círculo de Coltrane y la matemática del sonido. Para John Coltrane, la música no era únicamente una efusión de emoción o devoción mística. Era también una ciencia exacta, regida por las leyes de la geometría y la física. En 1960, Coltrane le regaló a su amigo y compañero musical, Joseph Latif, un dibujo trazado minuciosamente a mano que hoy se conoce en el mundo académico como el Círculo de Coltrane. Este diagrama circular relacionaba la teoría musical occidental con la geometría sagrada y los números primos, conectando los tonos y las escalas en una red matemática perfecta. Revela a un pensador obsesivo que pasaba noches en blanco buscando descifrar el código numérico detrás de la armonía del universo. Para Coltrane, las matemáticas, la espiritualidad y las notas musicales eran simplemente tres formas distintas de nombrar la misma verdad divina, y su saxofón era la herramienta para hacer visible esa arquitectura invisible ante los oídos del mundo. 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

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La noche histórica en el Village Vanguard 1961. En noviembre de 1961, el cuarteto de John Coltrane se presentó durante varias noches consecutivas en el mítico club Village Vanguard de Nueva York. Para esta serie de conciertos, Coltrane sumó un elemento disruptivo: el multiinstrumentista de vanguardia Eric Dolphy en saxo alto y clarinete bajo, expandiendo las posibilidades sonoras del grupo hasta límites desconocidos. Las cintas grabadas esa semana capturaron una energía volcánica, cruda e impredecible. Piezas como Chasing the Train, un solo de más de 15 minutos de improvisación pura sobre el saxo tenor sin acompañamiento de piano, provocaron un auténtico terremoto cultural. Mientras la audiencia del club quedaba paralizada por la entrega física de la banda, varios críticos conservadores publicaron reseñas ferozmente negativas, acusándolos de destruir el jazz. Hoy en día, esas sesiones en el Village Vanguard son estudiadas como un momento bisagra imprescindible donde nació la música moderna. 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Es la hora 1.

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Es la hora 2:05. 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Sheets of Sound y la velocidad del pensamiento. Hacia finales de la década de 1950, la forma de tocar de Coltrane alcanzó tal densidad que dejó perplejos a los críticos de la época. Fue el legendario crítico Ira Gidler quien acuñó un término célebre para intentar describir lo que escuchaba: Sheets of Sound, sábanas de sonido. Coltrane ejecutaba escalas, arpegios y variaciones armónicas a una velocidad tan extrema que las notas individuales perdían su contorno, fundiéndose en una cascada de sonido denso, abrumador y envolvente. Esta técnica no era un alarde de virtuosismo vacío, sino la consecuencia directa de una obsesión casi inhumana. Coltrane ensayaba hasta 12 horas diarias. No era raro que sus compañeros lo encontraran dormido en la silla, con la boquilla del saxofón aún entre los dientes y los labios sangrando. En el escenario, parecía luchar físicamente contra las limitaciones de su propio instrumento. Intentaba volcar en un solo compás todas las ideas, combinaciones de acordes y emociones que desbordaban en su mente, como si el tiempo de una canción nunca fuera suficiente para expresar la inmensidad de su pensamiento. 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

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El álbum con Johnny Hartman y la faceta baladista. A menudo asociado a la velocidad vertiginosa, el fuego improvisatorio y la densidad técnica, John Coltrane poseía también una sensibilidad única para la lírica y el romance. En 1963, cediendo en parte a las peticiones del sello Impulse, que buscaba mostrar un perfil más accesible del músico, Coltrane decidió convocar al barítono Johnny Hartman para grabar un disco conjunto. The very thought of you makes my heart sing like an April breeze. El resultado fue John Coltrane and Johnny Hartman, considerado de forma unánime como uno de los álbumes de baladas más perfectos jamás registrados. A lo largo de 6 canciones inolvidables como Lush Life y My One and Only Love, el saxo de Coltrane no busca sobrecargarlo todo de notas. En su lugar, susurra, acompaña y abraza la profunda voz de Hartman con una delicadeza y espacio conmovedores. El álbum demostró la versatilidad de un gigante que podía derribar estructuras con la fuerza de su tono y conmover hasta las lágrimas con una sola nota sostenida en el aire. 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

0: Es la hora 4:02. 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El eco infinito, 100 años de trascendencia. Un siglo después de su nacimiento, en la pequeña ciudad de Hamlet, Carolina del Norte, la música de John Coltrane ya no pertenece al tiempo, sino a la eternidad. Coltrane no fue únicamente un innovador del saxofón o un teórico revolucionario que corrió las fronteras de la armonía. Fue, ante todo, un buscador incansable que utilizó el arte como una vía de transformación espiritual. Su legado no se mide en la cantidad de notas por segundo que logró ejecutar, sino en la honestidad brutal con la que entregó su vida en cada interpretación. Desde los salones de ensayo, donde practicaba hasta el agotamiento, pasando por las catedrales del jazz en Nueva York y los escenarios del mundo entero, su sonido sigue resonando con la misma urgencia y devoción que el primer día. Coltrane nos demostró que la música puede ser una oración universal, un puente entre lo humano y lo divino, y un recordatorio constante de que la búsqueda de la belleza es un camino que jamás termina. A 100 años de su llegada al mundo, la voz de su saxo sigue tan viva, libre e infinita como siempre. 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

la hora 5? 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Giant Steps 1960 y la revolución de los acordes. En mayo de 1959, John Coltrane entró a los estudios de Atlantic Records para grabar su primer álbum compuesto íntegramente por él como único líder, Giant Steps. Lanzado en 1960, este disco no solo se convirtió en una obra maestra instantánea, sino en una especie de examen final de graduación y prueba de fuego para cualquier saxofonista de la historia. La pista homónima que da título al álbum introdujo una secuencia de cambios de acordes increíblemente simétrica y compleja, conocida desde entonces en la teoría musical como los Coltrane Changes. La velocidad del tempo y la constante modulación entre tonalidades distantes eran tan extremas que el reputado pianista de la sesión, Tommy Flanagan, sufrió notablemente para poder seguir el hilo de la improvisación durante la grabación original. Giant Steps representó el punto máximo de la exploración armónica del bebop y el hard bop. Al dominar esa estructura matemática hasta sus últimas consecuencias, Coltrane sintió que había cerrado un ciclo y que era momento de soltar las amarras de la teoría tradicional para lanzarse a la libertad absoluta. 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
2: 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El cuartet clásico y My Favorite Things. A principios de los años 60, Coltrane consolidó una de las formaciones más influyentes, potentes y compenetradas en la historia de la música universal, el llamado Cuarteto Clásico, compuesto por la fuerza volcánica de Elvin Jones en la batería, la solidez lírica de Jimmy Garrison en el contrabajo y el enfoque percusivo y modal de McCoy Tyner en el piano. El grupo desarrolló una conexión musical casi telepática. Para este periodo, Coltrane reintrodujo en el panorama moderno un instrumento que había quedado relegado casi al olvido desde los años 20, el saxo soprano. En 1961, el cuarteto grabó una reinterpretación del tema My Favorite Things, perteneciente al musical de Broadway La novicia rebelde. Coltrane desarmó la melodía popular y la transformó en un mantra hipnótico de aire oriental, sostenido por un compás de vals flotante. El tema se convirtió en un éxito comercial masivo e imprevisto en las radios de la época, demostrando que la música profunda y la exploración modal también podían conectar con el gran público. 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

0: 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A Love Supreme 1965, la obra cumbre. En diciembre de 1964, tras aislarse durante semanas en el altillo de su casa en Long Island, John Coltrane entró en los estudios Van Gelder de New Jersey para registrar en una sola noche su obra cumbre, A Love Supreme. Concebido como un poema de gratitud a Dios por haber superado sus adicciones, el álbum es una suite conceptual estructurada en cuatro partes: Acknowledgement, Resolution, Pursuance y Psalm. En su disco más vendido de todos los tiempos, una pieza de culto que trasciende las fronteras del jazz. En la primera parte, Coltrane entona con su propia voz el mantra que da nombre al álbum sobre el icónico riff de contrabajo de Jimmy Garrison. En la parte final, Psalm, el saxo tenor no improvisa de forma convencional, sino que recita nota por nota las sílabas de un poema religioso escrito por Coltrane e impreso en el interior del vinilo. A Love Supreme no fue solo un hito discográfico, fue la prueba irrefutable de que el arte puede convertirse en una experiencia mística y espiritual de alcance universal. 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
5: 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La evolución hacia el free jazz y avant-garde. A pesar de haber alcanzado la cima del éxito comercial y el respeto unánime de la crítica tras A Love Supreme, Coltrane se negó rotundamente a acomodarse en una fórmula predecible. A mediados de los años 60, atraído por la urgencia de los jóvenes músicos de la escena neoyorquina, decidió sumergirse de lleno en las corrientes del free jazz y la vanguardia más radical. Con discos controvertidos como Ascension y Meditations, rompió las estructuras armónicas tradicionales, incorporó un segundo baterista, sumó saxofonistas de choque como Pharoah Sanders y exploró la atonalidad y el grito crudo a través del instrumento. Esta decisión desconcertó a muchos de sus seguidores y provocó que parte de la crítica especializada calificara su nueva etapa como anti-jazz o puro ruido. Sin embargo, Coltrane defendió su búsqueda hasta el final. Para él, la música no podía permanecer estática ni complaciente. Debía reflejar con honestidad brutal las turbulencias políticas, el dolor y la lucha por los derechos civiles de una década incendiaria. 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

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Reconocimientos y legado póstumo. El 17 de julio de 1967, el mundo de la música quedó conmocionado por la noticia del fallecimiento de John Coltrane a causa de un cáncer de hígado con solo 40 años de edad. Dejó tras de sí una discografía gigantesca y la sensación de que su carrera apenas estaba entrando en una fase aún más deslumbrante. Aunque en vida recibió nominaciones al Grammy y el respeto incondicional de sus pares, muchos de los más grandes honores institucionales llegaron de manera póstuma. En 1981 obtuvo un Grammy por la interpretación de Bye Bye Blackbird. En 1992, la Academia le otorgó el prestigioso Lifetime Achievement Award por su trayectoria. Y en 2007, el jurado de los premios Pulitzer le concedió una mención especial por su maestría en la improvisación, su genio musical y su enorme impacto cultural en la historia de la humanidad. Hoy, a 100 años de su nacimiento, la figura de Coltrane no pertenece solo al jazz, sino al patrimonio cultural del mundo entero. 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
6: 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Alice Coltrane y el viaje místico. En la última etapa de su vida, la figura central en el universo personal y creativo de John Coltrane fue su esposa, Alice Coltrane, pianista, arpista y compositora con una profunda formación musical. Alice se convirtió en su compañera sentimental y en su más importante aliada artística e intelectual tras la partida de McCoy Tyner del grupo. Juntos transformaron su hogar en un centro de estudio enfocado en filosofías orientales, la cosmología, la música clásica india y la espiritualidad africana. Alice aportó al grupo un enfoque sonoro arpegiado, expansivo y ondulante que combinaba perfectamente con la búsqueda de trascendencia de John. Tras la muerte del saxofonista, Alice preservó su legado y continuó esa senda cósmica por derecho propio, convirtiéndose en una referencia absoluta del jazz espiritual. La unión entre John y Alice demostró que la música puede ser el punto de encuentro definitivo entre dos almas en busca de lo sagrado. 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
1: 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La iglesia de San Juan Coltrane. El impacto del mensaje espiritual de Coltrane fue tan profundo que terminó rompiendo los límites de la música para convertirse en una fe institucionalizada. En la ciudad de San Francisco, a finales de la década de 1960, se fundó Saint John Coltrane African Orthodox Church, una congregación religiosa que canonizó oficialmente al saxofonista como su santo patrono. En este templo, los servicios dominicales no se rigen por sermones o liturgias tradicionales. La congregación y los sacerdotes celebran la fe utilizando saxofones, panderetas y percusiones, interpretando el álbum A Love Supreme íntegramente como si fuera un libro de salmos sagrados. Las paredes de la iglesia están decoradas con íconos ortodoxos, donde Coltrane aparece representado con una aureola de santo y su saxofón expulsando llamas de fuego divino. Es la prueba viviente de que la dedicación de Coltrane trascendió el arte. Su sonido se convirtió en una religión real, capaz de sanar almas. 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
0: 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India, la influencia oriental y la amistad con Ravi Shankar. A mediados de la década de 1960, la incansable búsqueda espiritual de Coltrane lo llevó a mirar mucho más allá de las fronteras de la música occidental. Profundamente impactado por la estructura de los ragas, los microtonos y la improvisación de la música clásica india, entabló una estrecha amistad con el gran maestro del sitar, Ravi Shankar. Coltrane pasó horas estudiando con Shankar, fascinado por la forma en que la música india utilizaba el sonido no solo como expresión estética, sino como disciplina espiritual para alterar la conciencia. Esta influencia se tradujo directamente en composiciones como Impressions e India, donde abandonó las progresiones de acordes tradicionales para improvisar sobre bordones y escalas modales continuas. La admiración de Train por el virtuoso indio fue tan profunda que bautizó a su segundo hijo con el nombre de Ravi Coltrane, quien hoy continúa la dinastía familiar como un destacado saxofonista. 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
1: 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El legendario encuentro con Duke Ellington 1962. En septiembre de 1962, el sello Impulse fue testigo de una reunión cumbre e histórica entre dos generaciones distantes del jazz. El aristócrata del swing y padre de las grandes orquestas, Duke Ellington, y el líder indiscutido de la vanguardia, John Coltrane. A pesar de los 27 años de diferencia de edad y de provenir de mundos estéticos distintos, la química entre ambos fue inmediata. Grabado en una sola sesión de estudio, el álbum resultante, Duke Ellington and John Coltrane, es una lección magistral de respeto mutuo. Ellington le dio total libertad a Train, adaptándose con elegancia a la sección rítmica del cuarteto del saxofonista. Coltrane, por su parte, demostró una madurez deslumbrante al desplegar un sonido cálido, amplio y melancólico en composiciones eternas de Duke como In a Sentimental Mood. La grabación demostró que el lenguaje del verdadero jazz es uno solo y que la vanguardia más audaz puede convivir en perfecta armonía con la tradición clásica. 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
2: 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Los comienzos y las oportunidades. Dizzy y Miles. En sus inicios en Filadelfia, durante los años 40, John Coltrane no impresionaba por una velocidad deslumbrante, sino por una tenacidad feroz. Su disciplina era implacable, pero necesitaba el ojo clínico de los grandes maestros para explotar. A comienzos de los años 50, Dizzy Gillespie vio el fuego interno en la búsqueda del joven músico y le dio su primera gran oportunidad profesional al sumarlo a su big band, impulsándolo a alternar entre el saxo alto y el tenor. Ese aprendizaje abrió las puertas para el llamado definitivo. En 1955, Miles Davis lo reclutó para integrar su histórico primer quinteto. Aunque la relación fue turbulenta y Miles terminó despidiéndolo temporalmente debido a sus profundos problemas de adicción, esa oportunidad actuó como un catalizador decisivo. Durante ese impasse, Coltrane tocó junto al visionario pianista Thelonious Monk en el Five Spot de Nueva York, refinando su técnica armónica y aprendiendo a sostener notas complejas. Al regresar con Miles poco tiempo después, Coltrane ya no era un simple acompañante, era un titán listo para hacer historia y grabar obras fundamentales del jazz como Kind.

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0: Amén.
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0: 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El despertar espiritual, 1957. El año 1957 marca el punto de inflexión definitivo en la vida y obra de John Coltrane. Tras ser apartado del grupo de Miles Davis y tocar fondo en su batalla contra el alcoholismo y la adicción a la heroína, experimentó lo que él mismo describiría más tarde como una conversión espiritual profunda. Encerrado en la casa de su madre en Filadelfia, atravesó un doloroso y solitario proceso de desintoxicación a base de agua y voluntad pura. Al emerger de esa prueba, el hombre y el músico se habían transformado. Coltrane sintió que había recibido un segundo soplo de vida e hizo un compromiso solemne: dedicar cada segundo restante de su existencia y cada nota de su instrumento a alabar a una fuerza divina superior. Este despertar quebró el molde de su carrera. A partir de 1957, la música de Coltrane dejó de ser un mero ejercicio estético o un entretenimiento de club nocturno para convertirse en un canal directo de devoción, un vehículo místico donde la búsqueda del sonido era en realidad la búsqueda de la redención humana. 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
1: Muy buenas tardes, ¿cómo están? Bienvenidos a esta nueva emisión de la tarde de Blacky 89.1 en esta jornada especial del 23 de septiembre en donde celebramos 100 años de John Coltrane. Hasta las 9 de la noche te vamos a acompañar con toda la información y, por supuesto, con lo mejor del jazz nacional e internacional. Te cuento que en los controles nos acompaña, como siempre, Hernán Gómez y quien te habla es Lucas Voltrino.
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1: En esta primera hora de clásicos vamos a escuchar a Gato Barbieri, Charles Lloyd, Catherine Russell, Dean Martin y muchos artistas más en la única radio de jazz de Buenos Aires.

0: escuchabas a Gato Barbieri con Fiesta en la tarde de Blacky 89.1.
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0: Atención automovilistas, hay un corte parcial en Avenida del Libertador y Guaira, mano a General Paz, por obstrucción de calzada. Al mismo tiempo, hay un corte total en Pinzón y Almirante Brown por un incidente vial, al igual que en La Rioja y Moreno. En cuanto a los servicios, el tren Roca circula con demoras en los servicios eléctricos. Asimismo, repasamos las estaciones de subte cerradas por obras. Medrano de la línea B, Lavalle de la línea C, Tribunales de la línea D y Entre Ríos y Urquiza de la línea E. El resto de las líneas de trenes, subtes y el premetro circulan a horario.
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0: Alan Blackie 89.1 The Things Ain't What They Used To Be. 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
1: Para lo que resta de este miércoles, se esperan buenas condiciones de tiempo sobre la ciudad. Mañana jueves se espera también buen tiempo con nubosidad variable y también con un aumento de las temperaturas, con una mínima estimada en 11 grados y una máxima de 23. Por último, este viernes se espera también buen tiempo, con cielo parcialmente nublado durante la mañana y cielo algo nublado hacia la tarde-noche, y en este caso la mínima estimada 14 grados, máxima 25. A las 3 de la tarde, 29 minutos, la temperatura en la ciudad de Buenos Aires es de 17 grados 6 décimas, la humedad 43% y el cielo está algo nublado.
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0: Beta. En tanto, también esta noche y también a las 20 horas llega un nuevo ciclo dedicado a Chet Baker, pero de la mano del cuarteto de Iván Muraski Bernasconi en Bebop Club, Uriarte 1658 en el barrio de Palermo. En tanto, también esta noche a las 20 horas estarán Joaquín Weiman, Martín Allende, Axel Mark, Valentino Sampaoli y Cirilo Fernández en Virasoro, Guatemala 4328, también en el barrio de Palermo. Por último, también esta noche y también a las 20 horas llega el grupo Camping con el cuarteto Ibarra, D'Artés, Tocker, Lange en el Centro Cultural Nueva Uriarte. Uriarte 1289, también en el barrio de Palermo. 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
2: 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El saxo soprano y la influencia de Steve Lacy. Aunque hoy asociamos de forma natural a Coltrane con el saxo soprano, a finales de los años 50 este instrumento estaba prácticamente extinguido en el jazz moderno, relegado a viejas grabaciones del jazz tradicional de los años 20. Todo cambió cuando Coltrane coincidió en Nueva York con el saxofonista Steve Lacy, uno de los poquísimos músicos que tocaba exclusivamente el soprano en esa época. Fascinado por el tono incisivo, brillante y de connotaciones orientales que Lacy lograba sacarle al instrumento, Coltrane decidió conseguir uno. Viendo su entusiasmo, Miles Davis le regala un saxo soprano a comienzos de 1960. A partir de ese momento, Trane adoptó el instrumento como una extensión de su voz interior, utilizándolo para redefinir el sonido de su cuarteto. No solo revivió el uso del soprano en la música contemporánea, sino que fijó un estándar técnico e interpretativo que influenciaría a generaciones enteras de saxofonistas en todo el planeta. 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
3: Nat King Cole, Nora Jones, Laila Viali, Harry Connick Jr. y muchos artistas más en la única radio de jazz de Buenos Aires.

0: el día del centenario de John Coltrane en Blackie 89.1 lo escuchábamos con Giant Steps. 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
0: Atención automovilistas, hay un corte parcial en Avenida del Libertador y Guaira, mano a General Paz, por obstrucción de calzada. Al mismo tiempo, sigue el corte total en Pinzón y Almirante Brown por un incidente vial, al igual que en La Rioja y Moreno. Por otro lado, hay un corte total en México entre Saavedra y Alberti por un operativo de bomberos. En cuanto a los servicios, el tren Roca circula con demoras en los servicios eléctricos. Asimismo, repasamos las estaciones de subte cerradas por obras. Medrano de la línea B, Lavalle de la línea C, Tribunales de la línea D y Entre Ríos y Urquiza de la línea E. El resto de las líneas de trenes, subtes y el premetro circulan a horario.
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0: Pasaba Harry Connick Jr. con Autumn y New York en Blackie 89.1. 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

0: en Blackie 89.1, Curtailing, Wait Till You See Her.
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0: Para lo que resta de este miércoles, se esperan buenas condiciones de tiempo sobre la ciudad. Mañana jueves se espera también buen tiempo, con nubosidad variable y también con un aumento de las temperaturas. La mínima estimada, 11 grados, máxima 23. Por último, este viernes se espera otra jornada con buen tiempo, con cielo parcialmente nublado durante la mañana y cielo algo nublado hacia la tarde-noche, con una mínima estimada en 14 grados y una máxima de 25. A las 4 de la tarde, 33 minutos, la temperatura en la ciudad de Buenos Aires es de 18 grados 9 décimas. La humedad 34% y el cielo está algo nublado.
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pasaba Nora Jones en Blackie 89.1 All This Time, canción que abre su último disco Visions, lanzado ya en 2024, y con otras canciones que también interpretó en su visita a la Argentina el año pasado, como Running, I Just Wanna Dance y Paradise. 4:48 PM y continuamos con George Garzón, I Remember April.

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4: 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El álbum con Johnny Hartman y la faceta baladista. A menudo asociado a la velocidad vertiginosa, el fuego improvisatorio y la densidad técnica, John Coltrane poseía también una sensibilidad única para la lírica y el romance. En 1963, cediendo en parte a las peticiones de sello Impulse, que buscaba mostrar un perfil más accesible del músico, Coltrane decidió convocar al barítono Johnny Hartman para grabar un disco conjunto. The very thought of you makes my heart sing like an April breeze. El resultado fue John Coltrane and Johnny Hartman, considerado de forma unánime como uno de los álbumes de baladas más perfectos jamás registrados. A lo largo de 6 canciones inolvidables como Lush Life y My One and Only Love, el saxo de Coltrane no busca sobrecargarlo todo de notas. En su lugar, susurra, acompaña y abraza la profunda voz de Hartman con una delicadeza y espacio conmovedores. El álbum demostró la versatilidad de un gigante que podía derribar estructuras con la fuerza de su tono y conmover hasta las lágrimas con una sola nota sostenida en el aire. 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
6: En esta nueva hora de clásicos vamos a escuchar a Peter Cincotti, Jimmy Scott, Anita O'Day, Sting y muchos artistas más en la única radio de jazz de Buenos Aires.

0: Ben Webster en la tarde de Blackie 89.1, But Beautiful.
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0: Atención automovilistas, se presentan demoras en la autopista 25 de Mayo, a la altura de Avenida La Plata, mano a Liniers, al igual que en la autopista Panamericana, kilómetro 30, mano al norte. También hay un corte total en Pinzón y Almirante Brown por un incidente vial, al igual que en La Rioja y Moreno. En cuanto a los servicios, reiteramos que el tren Roca circula con demoras en los servicios eléctricos. Asimismo, repasamos las estaciones de subte cerradas por obras: Medrano de la línea B, Lavalle de la línea C, Tribunales de la línea D y Entre Ríos y Urquiza de la línea E. El resto de las líneas de trenes, subtes y el premetro circulan a horario.
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esta tarde de clásicos en Blacky 89.1 Cannonball Adderley Blue Funk. Y en el ámbito económico, el INDEC informó que las ventas en supermercados cayeron un 0,7% mensual real durante julio, llevando a su valor más bajo desde noviembre del año pasado. De acuerdo al organismo, en términos interanuales, el declive fue del 2,1%, mientras que en lo que va de este 2026, la caída es del 2,7%. Por otra parte, en los supermercados mayoristas se reportó un rebote del 1,2% mensual, aunque a nivel interanual sigue habiendo una caída, en este caso del 1,1%. Y escuchamos ahora en Blacky 89.1 Jimmy Scott, How Deep is the Ocean?

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1: Para lo que resta de este miércoles, se esperan buenas condiciones de tiempo sobre la ciudad. Mañana jueves se espera también buen tiempo, con cielo algo nublado durante buena parte del día y también con un ascenso de las temperaturas. La mínima estimada, 11 grados, máxima 23. Por último, este viernes se espera también buen tiempo, con cielo parcialmente nublado durante la mañana y cielo algo nublado hacia la tarde-noche, con una mínima estimada en 14 grados y una máxima de 25. A las 5 de la tarde, 31 minutos, la temperatura en la ciudad de Buenos Aires es de 19 grados, una décima. La humedad, 39%, y el cielo está algo nublado.

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En el Blackie cover de esta hora pasaba Sting, My Funny Valentine. Y seguimos ahora con otro artista que, al igual que John Coltrane, hoy también estaría cumpliendo años, en este caso 96, y es considerado uno de los 10 más grandes artistas de todos los tiempos, según la revista Rolling Stone. Asimismo, este cantante, compositor y pianista, apodado The Genius por sus contemporáneos, fue también uno de los primeros músicos afroamericanos en tener control artístico para la compañía para la cual grababa, y logró llevar uno de sus discos a encabezar la lista Billboard 200 y además a ganar nada menos que 18 premios Grammy. En Blackie 89.1, en el día de su cumpleaños, Ray Charles junto a Van Morrison, Crazy Love.

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3: 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Train no fue únicamente un innovador del saxofón o un teórico revolucionario que corrió las fronteras de la armonía. 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
4: 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Unforgettable.

0: Barney Castle en Blackie 89.1 Speak Low.
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0: Atención automovilistas, se presentan demoras en la autopista 25 de Mayo a la altura de Avenida La Plata, mano a Liniers, al igual que en la autopista Panamericana a la altura de Donado, mano a la capital también, y también en la autopista Lugones a la altura de Udaondo debido a obras en el lugar. También hay un corte total en La Rioja y Moreno por un incidente vial, al igual que en Castro y Tarija, en donde el corte es parcial. Asimismo, hay un corte total en Maipú y Roque Sáenz Peña y también un corte parcial en Sáenz Peña, mano a 9 de julio, por un operativo policial. En cuanto a los servicios, el tren Roca circula con demoras en los servicios eléctricos. Asimismo, repasamos las estaciones de subte cerradas por obras. Medrano de la línea B, Lavalle de la línea C, Tribunales de la línea D y Entre Ríos y Urquiza de la línea E. El resto de las líneas de trenes, subtes y el premetro circulan a horario.
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Era Dinah Washington, I Get a Kick Out of You. Y nos vamos ahora al ámbito cambiario, y el Banco Central dio a conocer su lista de principales variables, como todos los días, e informó de una nueva caída en las reservas durante este miércoles. Según la autoridad monetaria, hoy se compraron 6 millones de dólares, pero los activos internacionales bajaron en 481 millones. De este modo, las reservas hoy quedaron en 48.933 millones, mientras que el dólar oficial cerró en 1.535 pesos por unidad, según Banco Nación. Y continuamos en Blackie 89.1 a las 6 de la tarde, 21 minutos, y ahora es momento del querido Louis Armstrong, Moon River.

0: En el Jazz Now de esta hora pasaba Stacey Kent, The Shadow of Your Smile.
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0: Para lo que resta de este miércoles se esperan buenas condiciones de tiempo sobre la ciudad. Mañana jueves se espera también buen tiempo, con cielo parcialmente nublado durante la mañana y cielo algo nublado hacia la tarde-noche, con una mínima estimada en 11 grados y una máxima de 23. Por último, este viernes se espera también buen tiempo, con una jornada bastante similar a la del jueves, con cielo parcialmente nublado durante la mañana y cielo algo nublado hacia la tarde-noche. Y en este caso, la mínima estimada, 14 grados, máxima 25. A las 6 de la tarde, 29 minutos, la temperatura en la ciudad de Buenos Aires es de 18 grados, 2 décimas. La humedad 44% y el cielo está parcialmente nublado.
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de esta hora, Eric Clapton y Paul McCartney, All of Me, una de las canciones del disco All Sock del año 2013, que incluye colaboraciones con Taj Mahal y Chaka Khan y reagrupa algunas versiones de sus canciones favoritas de toda la vida. Otro de los cortes de esta placa de Eric son Still Got the Blues y Our Love is Here to Stay. Continuamos ahora con el gran Tony Bennett, Night and Day.

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0: Escuchabas a la Christian McBride Big Band en Blacky 89.1 Night Train.
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0: Y ahora es momento de más recomendaciones para que cortes la semana con el mejor jazz de la ciudad. Esta noche a las 20 horas estará el Lucila Day Quinteto en Thelonious, Nicaragua 5549 en el barrio de Palermo. En tanto, también esta noche a las 20:30 horas estará el Romano Ostrowski Cuarteto en Jazz Boyer, Posadas 1557 en el barrio de Recoleta. También esta noche, un poco más tarde, a las 21 horas, estará el cuarteto de Gustavo Cortajerena en el Espacio Cultural Borges. Esto es Borges 1975, también en el barrio de Palermo. Por último, también esta noche, pero a las 22:30 horas, estará el Ciro Gamayo Trío en Virasoro, Guatemala 4328, también en el barrio de Palermo. 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
2: 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Giant Steps 1960 y la revolución de los acordes. En mayo de 1959, John Coltrane entró a los estudios de Atlantic Records para grabar su primer álbum compuesto íntegramente por él como único líder, Giant Steps. Lanzado en 1960, este disco no solo se convirtió en una obra maestra instantánea, sino en una especie de examen final de graduación y prueba de fuego para cualquier saxofonista de la historia. La pista homónima que da título al álbum introdujo una secuencia de cambios de acordes increíblemente simétrica y compleja, conocida desde entonces en la teoría musical como los Coltrane Changes. La velocidad del tempo y la constante modulación entre tonalidades distantes eran tan extremas que el reputado pianista de la sesión, Tommy Flanagan, sufrió notablemente para poder seguir el hilo de la improvisación durante la grabación original. Giant Steps representó el punto máximo de la exploración armónica del bebop y el hard bop. Al dominar esa estructura matemática hasta sus últimas consecuencias, Coltrane sintió que había cerrado un ciclo y que era momento de soltar las amarras de la teoría tradicional para lanzarse a la libertad absoluta. 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

0: escuchabas a Kenny Burrell en Blackie 89.1, My Favorite Things.
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0: Atención automovilistas, se presentan demoras en la autopista 25 de mayo a la altura de Avenida La Plata, mano a Liniers, al igual que en la autopista Panamericana a la altura de Donado, mano a la capital, y también en la autopista Lugones a la altura de Udaondo debido a obras en el lugar. También hay un corte total en La Rioja y Moreno por un incidente vial, al igual que en Castro y Tarija, en donde el corte es parcial. Asimismo, hay un corte total en Maipú y Roque Sáenz Peña y también un corte parcial en Sáenz Peña, mano a 9 de julio, por un operativo policial. En cuanto a los servicios, repasamos como siempre las estaciones de subte cerradas por obras. Medrano de la línea B, Lavalle de la línea C, Tribunales de la línea D y Entre Ríos y Urquiza de la línea E. El resto de las líneas de trenes, subtes y el premetro circulan a horario.
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escuchabas a Jerry Mulligan en Blackie 89.1, How High the Moon. Y nos vamos ahora al plano político e internacional, ya que hoy habló ante la ONU el presidente de la nación, Javier Milei. A través de un discurso que dio en Nueva York, el jefe de Estado calificó al organismo como una organización inútil y volvió a reivindicar el reclamo por Malvinas, lo que calificó como una causa nacional, y también cuestionó la falta de represalias frente a las acciones del Reino Unido en la zona. El mandatario también habló sobre tecnología y defendió la instauración de una inteligencia artificial sin regulación preventiva. Además, señaló que la Argentina busca estar en la vanguardia de la libertad y aseguró que el país cuenta con los recursos humanos y naturales para participar en toda la cadena de valor. Asimismo, el presidente dedicó otro tramo de su discurso ante la ONU a cuestionar la respuesta internacional frente a la pandemia del COVID-19 y calificó de genocidio las consecuencias de las políticas aplicadas durante la cuarentena. Y continuamos en Blackie 89.1 y ahora es momento del canadiense Michael Bublé, Don't Get Around Much.

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1: Para lo que resta de este miércoles, se esperan buenas condiciones de tiempo sobre la ciudad. Mañana jueves se espera también buen tiempo, con cielo parcialmente nublado durante la mañana y cielo algo nublado hacia la tarde-noche, con una mínima estimada en 11 grados y una máxima de 23. Por último, este viernes se espera también buen tiempo, con cielo parcialmente nublado durante la mañana y cielo algo nublado hacia la tarde-noche, y en este caso la mínima estimada 14 grados, máxima 25. A las 7 de la tarde, 29 minutos, la temperatura en la ciudad de Buenos Aires es de 17 grados, 4 décimas. La humedad 48% y el cielo está parcialmente nublado.

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0: 7:39 y escuchabas en Blacky 89.1 Ida Sand Ain't No Sunshine.
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0: El saxofonista Joshua Redman, una de las figuras clave del jazz contemporáneo, llega a Bebop Club el 3 y 4 de octubre para presentar Words Fall Short, su nuevo álbum en Blue Note. Lo acompañará su cuarteto integrado por Paul Cornish en el piano, Philip Norris en el contrabajo y Nazir Ivo en la batería. Habrá 4 funciones a las 20 y a las 22:30. Joshua es hijo del legendario Dewey Redman, ganador del Thelonious Monk Competition en 1991 y uno de los saxofonistas más influyentes de su generación.
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Escuchabas a Gerald Clayton en Blackie 89.1 con Sir Third. 17 grados 4 décimas la temperatura en estos momentos en la ciudad de Buenos Aires, la humedad 48% y el cielo está parcialmente nublado. Escuchamos ahora a Julia Moscardini, Caravan.

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1: 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Sheets of Sound y la velocidad del pensamiento. Hacia finales de la década de 1950, la forma de tocar de Coltrane alcanzó tal densidad que dejó perplejos a los críticos de la época. Fue el legendario crítico Ira Gidler quien acuñó un término célebre para intentar describir lo que escuchaba: Sheets of Sound, sábanas de sonido. Coltrane ejecutaba escalas, arpegios y variaciones armónicas a una velocidad tan extrema que las notas individuales perdían su contorno, fundiéndose en una cascada de sonido denso, abrumador y envolvente. Esta técnica no era un alarde de virtuosismo vacío, sino la consecuencia directa de una obsesión casi inhumana. Train ensayaba hasta 12 horas diarias. No era raro que sus compañeros lo encontraran dormido en la silla, con la boquilla del saxofón aún entre los dientes y los labios sangrando. En el escenario, parecía luchar físicamente contra las limitaciones de su propio instrumento. Intentaba volcar en un solo compás todas las ideas, combinaciones de acordes y emociones que desbordaban en su mente, como si el tiempo de una canción nunca fuera suficiente para expresar la inmensidad de su pensamiento. 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

0: En la noche de Blackie 89.1, Laura Hudson, Nature Boy.
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0: Atención automovilistas, se presentan demoras en la autopista 25 de Mayo a la altura de Avenida La Plata, mano a Liniers, al igual que en la autopista Panamericana a la altura de Donado, mano a la capital, y también en la autopista Lugones a la altura de Uda Hondo, debido a obras en el lugar. También hay un corte total en La Rioja y Moreno por un incidente vial. Y asimismo hay un corte total en Maipú y Roque Sáenz Peña por un operativo policial. En cuanto a los servicios, repasamos las estaciones de subte cerradas por obras. Medrano de la línea B, Lavalle de la línea C, Tribunales de la línea D y Entre Ríos y Urquiza de la línea E. El resto de las líneas de trenes, subtes y el premetro circulan a horario.
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0: Escuchabas en Blackie 89.1 Mark Murphy, Maiden Voyage.
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0: Y es momento de las últimas recomendaciones para cortar la semana con los mejores shows en vivo. Esta noche a las 22:30 horas estará el cuarteto Cornejo, Tamburo, Charchir, Oki en el Centro Cultural Nueva Uriarte. Uriarte 1289 en el barrio de Palermo. En tanto, también esta noche y también a las 22:30 horas estará Flavio Romero junto a Dante Pica, Joaquín Lombardo y Juan Cava en Telonius. Nicaragua 5549, también en el barrio de Palermo. Por último, mañana jueves a las 20 horas estará en Desórbita, de la mano de Sebastián Tosola, Emiliano y Lautaro Greco y Managing Art en Virasoro. Guatemala 4328, también en el barrio de Palermo. 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

0: En Blackie 89.1, Gregory Porter, Mona Lisa.
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0: Para lo que resta de este miércoles, se esperan buenas condiciones de tiempo sobre la ciudad. Mañana jueves se espera también buen tiempo con nubosidad variable y también con un aumento de las temperaturas. La mínima estimada 11 grados, máxima 23. Por último, este viernes se espera también buen tiempo con nubosidad variable y con un nuevo aumento de las temperaturas. La mínima estimada 14 grados, máxima 25. A las 8 de la noche, 31 minutos, la temperatura en la ciudad de Buenos Aires es de 17 grados, la humedad 44% y el cielo está parcialmente nublado.
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0: En Blacky 89.1, el Valentino Jazz Bazaar junto a Willy Crook, Eleanor Rigby. 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

pasaba Carmen McRae en Blackie 89.1, My Foolish Heart. Y de esta manera llegamos al final de esta edición de la noche de Blackie 89.1. A cargo de la puesta al aire estuvo con nosotros, como siempre, Hernán Gómez. Yo soy Lucas Boltrino y nos reencontramos mañana jueves desde las 15 horas para disfrutar de una nueva velada a puro jazz. Nos vamos escuchando a Hernán Jacinto junto a Sergio Verdinelli y Jerónimo Carmona, Sangre. Que tengas la mejor de las noches. Chao.

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1: 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La noche histórica en el Village Vanguard 1961. En noviembre de 1961, el cuarteto de John Coltrane se presentó durante varias noches consecutivas